0: esa diferencia. No estamos hablando de equipos de la misma categoría. Y todo esto, obviamente, con un ojo puesto en el juego. O sea, claro, está el domingo primero, estamos claros. De hecho, Higgins, si quiere seguir con vida en la Copa Chile, tiene que ganar. Eso lo tenemos todos claro. Más allá de la expectante posición en la que está. Y ya con eso te vas...
1: O sea, el empate no es tan malo, Diego. Si es que O'Higgins empata con la Unión Española, pero ahí siempre tienes que dar por sentado de que Colo-Colo le va a ganar a Recoleta. Claro. Si O'Higgins empata con Unión y le gana a Recoleta, sigue dependiendo de sí mismo la última fecha para clasificar.
0: O sea, claro, es distinto. Ahí vamos a ver cómo se va el partido, porque también puede ser un empate a cero buenísimo. No sé, digo yo.
1: Yo digo por la diferencia de gol.
0: Empate a tres buenísimo, no sé, ya, corregimos en defensa. Pero más allá de eso, va a depender y va a ser un aliciente para el partido del día jueves, que también otra semana cortita.
2: Mira, acá nos dice José Badilla: yo quiero esa copa en la vitrina de O'Higgins. Así hay que ganarla, y desde ahí no nos va a parar nadie, dice Pepe Badilla en nuestro chat deportivo. Bien, muchachos, 20 horas con 2 minutos. Se cierra otro capítulo de Voz Deportiva, Verdad, Pasión y Fútbol. El domingo desde las 16:30 horas, desde el estadio de Recoleta, sale a jugar el capo de provincia Independencia, sale a jugar el capo de provincia ante Unión Española por Copa Chile. Palabras al cierre, Titán.
0: Saludo a toda la audiencia, saludo a mi mamá Alejandra Marchand, a mi padre Claudio Lea, también a Carlos Cavier ahí en Bulnes, y que gane el capo el día domingo.
2: Señor Pepe Vargas.
1: Mira, fíjate que estaba viendo el empate de Cabo Verde. Me acordé del gol que le hace.
0: No me he dado cuenta que lo estaba viendo.
1: Me acordé del gol que le hace.
0: Si no me lo decís, no me doy cuenta.
1: Alexis Sánchez a Brasil. El empate 1-1 allá en el Mundial de 2014.
2: Sí.
1: Muy parecido el gol en la definición y a la génesis. Contento de ser parte del panel. Un saludo a toda la gente que nos escucha hoy día. Agradecer la participación de Fernando Tapia, de Pepe Badilla, de Carlos Beltrán, cierto, que ya son los habituales.
0: Joel también comentó, dice:
1: ¿qué dijo Joel?
0: Está bien quizás pifiar a Vidal o a alguien de Colo-Colo, pero no hagamos lo mismo con Alarcón. No normalicemos eso, señores.
1: Pifiar jugadores de la casa que Saludos. Están en otro equipo. Mira,
0: dice, oye, paréntesis. Qué bueno que ahora podamos ver los partidos, porque yo me acuerdo que una vez a HB se le ocurrió la gran idea de poner una entrevista en un partido de Chile por eliminatoria con Bolivia.
2: En otro momento recriminamos a Dirección Titán. Somos Voz Deportiva, Verdad, Pasión y Fútbol. Nos vemos el domingo desde las 16:30 en vivo y en directo por nuestras plataformas. ¡Woo! Por Bonita FM, por la 92.5, siguiendo al Oyo Ra desde Santiago.
1: Vamos, capo.
2: Nos vemos el domingo, muchachos. Adiós.
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4: Son las 8 de la noche con 4 minutos.
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4: En Rancagua, 7 grados.
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Muchísimas gracias, Valencia. Gracias. Muchas gracias. Sois magníficos.

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así llegamos al final del programa. Muchas gracias por vuestra sintonía. El saludo muy cariñoso para todos ustedes. Que tengan un excelente regreso a casa. Y lógicamente que todos los días estamos acompañándole desde las 20 horas en Bonita junto a usted. Muchas gracias. Un abrazo muy grande para todas las amigas y para todos los amigos.

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1: Son las 9 de la noche con 3 minutos.
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2: En Rancagua, 5 grados.
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1: Son las 11 de la noche con un minuto.
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2: En Rancagua,
3: 1 grado.
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1: Son las 12 de la noche, en punto.
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2: En Rancagua, 0 grado.
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Son las 12 de la noche, con 29 minutos.

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1: Es la 1 de la madrugada con 31 minutos.
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1: Es la 1 de la madrugada con 59 minutos.
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2: En Rancagua,
3: menos 2 grados bajo cero.
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1: 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Son las 2 de la madrugada con 28 minutos.
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1: Son las 3 de la madrugada en punto.
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1: En Rancagua, menos 3 grados bajo cero.
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0: 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Son las 3 de la madrugada con 28 minutos.
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1: Son las 4 de la madrugada en punto.
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1: En Rancagua, menos 2 grados bajo cero.
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0: 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Son las 4 de la madrugada con 28 minutos.
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1: Son las 5 de la madrugada con 2 minutos.
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2: En Rancagua,
3: menos un grado bajo cero.
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1: Son las 5 de la madrugada con 31 minutos.

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0: Son las 5 de la madrugada con 59 minutos.
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0: En Rancagua,
3: menos un grado bajo cero.
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0: Son las 6 de la madrugada en punto.
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0: En Rancagua,
3: menos un grado bajo cero.
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Son las 6 de la madrugada con 30 minutos.

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1: Son las 7 de la mañana con un minuto.
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2: En Rancagua, 0 grado.
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1: Son las 7 de la mañana con 31 minutos.

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1: Son las 7 de la mañana con 57 minutos.
0: 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En Bonita te indicamos la temperatura.
1: En Rancagua, menos 2 grados bajo cero.
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2: ¿Cómo le va? Ya estamos listos para transitar 4 horas de noticias, concursos y la evocación de todo un hermoso pasado convertido en música. Hasta las 12, su amigo Juan Rojas, el Bomberito, los llevará a recordar los lindos viejos tiempos de la mano de La Mañana de los Recuerdos por Radio Bonita 92.5 FM. 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Así comenzamos.

Pero qué hermosa canción para comenzar este día de hoy, sábado. ¿Cómo están, amigos míos, amigas mías? Muy, pero muy, muy, muy, muy buenos días. Ya estamos comenzando nuestro programa La Mañana de los Recuerdos a través de Radio Bonita 92.5 FM este día sábado. Sábado 4 de julio ya. ¡Oh! Se nos vino julio encima. No, pues el mes de julio. Sí, bueno, o sea, sí. Hasta el mediodía le voy a acompañar con toda la música linda, el recuerdo. Bueno, ahí estábamos recordando junto a Sergio Dalma una historia distinta. Con la triste pérdida y partida del actor uruguayo Fernando Clige. Sí, pues es que lamentablemente el día de ayer, a los 71 años de edad, partió de este mundo. A eso del mediodía se da a conocer la noticia, la trágica noticia de la muerte del gran actor uruguayo, pero muy conocido acá en nuestro país. Sí, pues trabajó en radio, estuvo en la Radio Caramelo también trabajando en sus inicios de Radio Caramelo acá en Rancagua. Actor de teatro, muy amigo Patito Torres y de muchos actores que han sentido la pérdida del gran Fernando Clige. A los 71 años de edad partió producto de un cáncer. Oiga, hace 2 meses le había sido diagnosticado este cáncer al estómago y se lo llevó, pero muy, muy rápido. Así que ahí las condolencias a la familia, a los amigos, a quienes conocieron a Fernando Clige. Se presentó muchas veces acá en Rancagua también en las obras de teatro. Sí, pues fue muy cercano acá en nuestra ciudad de Rancagua, ¿eh? Así que para todos quienes conocieron a Fernando Clige ahí, vaya para ustedes las condolencias a los amigos. Y lo vamos a recordar también con esa linda novela que quedó en el recuerdo, ¿no? Marrón Glacé. ¿Se acuerda usted o no? Ya, por acá me llegan los primeros en el WhatsApp en el día de hoy. Primero que todo, soy Juan Rojas, más conocido como El Bomberito, que lo voy a llevar a viajar en esta máquina del tiempo hasta el mediodía a través de Radio Bonita 92.5 FM y La Mañana de los Recuerdos. Sin duda la partida de este gran actor uruguayo Fernando Clige, actorazo, buena presencia y galán de galanes, ha tomado el viaje que todos tomaremos en algún pasaje de nuestras vidas. Un homenaje en La Mañana de los Recuerdos y Radio Bonita. Hasta siempre, uruguayo Fernando Clige. Ahí nuestro amigo Claudio Patton, que también nos manda su WhatsApp a esta hora de la mañana. Gracias por estar en la sintonía, amigo mío. Exactamente, un cáncer al páncreas que fue diagnosticado hace 2 meses atrás. Y solamente los más cercanos, los más amigos. Parte de la productora de la teleserie de Mega también, del área dramática de Mega, eran los que sabían de esta enfermedad de gran Fernando Clige. Ay, ay, ay, dice, falleció de un cáncer a las páncreas. Estaba filmando una teleserie, claro, en la que estábamos conversando recién, comentando en Mega. Y de pronto sintió un fuerte dolor en una pierna y lo llevaron de urgencias. Y le realizaron los exámenes correspondientes y descubrieron que tenía un cáncer demasiado avanzado con metástasis, pero nunca dejó de fumar. Bueno, para fumar es Fernando Clige. Gracias a nuestro amigo ahí, Claudito Patos, que nos manda información, nos manda memes. Oiga, los memes que dejó el 4-1 de O'Higgins ante Colo Colo. Se impuso Higgins. Sí, pues, esta semana, acá en el Estadio El Teniente, el día jueves. Ya, no me digan que no, es que me van a salir con eso, pues. Me van a salir con eso, no, que eran juveniles. Era Colo Colo igual. Sean juveniles, era Colo Colo. Si Colo Colo quiso jugar con juveniles, vaya a ellos. Pero Higgins aprovechó. Ahora sí, O'Higgins jugó anteriores partido con juveniles y si perdió, perdió Higgins. No perdieron los juveniles, ¿ya? Así que una gran cantidad de memes que dejaron después del partido entre O'Higgins y Colo Colo. Así que el triunfo, bien ganado. Ya, 8 de la mañana con 16 minutitos. 8 de la mañana con 16 minutos. Tenemos nuestro teléfono habilitado en el día de hoy.
A ver, tenemos nuestra línea habilitada, ¿eh? Y tenemos nuestro WhatsApp habilitado en este día, sábado 4 de julio, donde saludamos a todas nuestras amigas que llevan por nombre Eliana. Así que para las Elianas y la Mabel, muchas felicidades en el día de su onomástico en este día de hoy, sábado 4 de julio. Oiga, dicen que puede caer agüita el día de hoy en la tarde, ¿eh? Así que ojo, ojo pestaña y ceja, ¿no es cierto? Sí. Puede caer agüita en el día de hoy. A esta hora tenemos menos un grado bajo cero la temperatura. Bastante helada la mañana, ¿eh? Sí, bastante heladita la mañana el día de hoy. Se espera para hoy una máxima de 11 grados. Y tenemos a esta hora un grado bajo cero. O sea, bastante fría la mañana. A ver, dicen que las precipitaciones se pueden caer a esa hora de las... Durante la tarde hay un... Durante la noche, o sea, pasadita a las 9 de la noche, hay un 65% de probabilidad que caiga agüita. Pero son unas gotas locas. Para mañana domingo se espera una máxima de 15 grados y una mínima de 2. El lunes una máxima de 19 grados, una mínima de 2 grados en la mañana. Y ya el miércoles en adelante, amigos míos, amiga mía, hay anunciado agüita. Sí, hay anunciado lluvia. Que llueva, que llueva, que llueva. La vieja está en la cueva. Necesitamos agüita, pues. Necesitamos agüita, ¿eh? Para que pasen los fríos, para que pasen las enfermedades, los resfriados, los virus. Y se descontamine también Rancagua. Oiga, de verdad, uno va hacia Carretera de Cobre, hacia Coya, y se logra ver la cantidad de smog que hay en nuestra ciudad de Rancagua. ¡Es increíble! ¡Es increíble! Así que esperemos que caiga agüita. Ya, por acá me dicen buenos días, Juanito. Acá tomando tecito con canela, mire qué rico. Y galletitas con miel, pero acostadita escuchando la radio. Un abrazo cariñoso a todos. Y el señor Kish, Fernando Clige, un gran actor, será recordado como un caballero. Sí, pues. Es como la... A ver, no sé, a lo mejor... Yo ayer lo escuché en la radio de Santiago, esto es lo que voy a decir. Pero es como la versión de hoy en día de Zabaleta. ¿Sí o no? Ayer decía, no, Fernando Kliger en sus años era como hoy en día Zabaleta, un gentleman. ¿Será así o no? ¿Será así o no? No, Fernando Kliger estuvo harto arrastre, amigo mío. ¿Cuántas mujeres, cuántas señoras hoy en día no se derretían por Fernando Kliger? ¿O no? ¿O estoy equivocado? Pero lo recordaremos con todos sus personajes. Tú participó mucho del Venga Conmigo también. Sí, ahí Pollito Fuente le hizo un gran homenaje a través de sus redes sociales también el día de ayer. Bueno, durante este fin de semana se va a llevar a cabo su velorio, su funeral del gran actor Fernando Clige, que murió a los 71 años de edad. Ya, amigo mío, 8 de la mañana con 20 minutitos, 8 de la mañana. Exactamente, tuvo un buen ejemplo de su padre, nos dice nuestra amiga Mane, que está en la sintonía de nuestro programa. Gracias, Mane, por estar en la sintonía de nuestro programa tempranito, acompañada de un rico desayuno, acostadita, escuchando la mañana los recuerdos, un tecito con canela y galletitas con miel. ¡Wow! Pero qué fabuloso, qué maravilloso. Ya, línea habilitada para que usted se pueda comunicar con nosotros. El 722-84-5890. ¿Está habilitado o no? ¿Sí o no? A ver, veamos. No, no me digan que de nuevo hay teléfono. No, ya. A ver, voy a levantar el... No tenemos línea, no tenemos tono. Yo porque encontraba, amigo mío, ¿por qué encontraba raro que no sonara el teléfono? Porque siempre me llama Alvarito o me llama Luchito tempranito en la mañana. Sí. Entonces yo veía que pasaba la hora y no me llamaban. ¡Y no me llamaban! Y yo dije, ¿qué pasó? No tenemos línea. ¿Qué ha pasado?
Es que están trabajando acá en la radio. ¿Habrán pasado a llevar algo? ¿Sí o no? Puede ser. ¿Habrán pasado a llevar algún cable? ¿Algo? Oiga, ¿saben qué? Tengo tomada la espalda, amigo mío. El lunes, que me levanté con un aire, algo, un dolor en la espalda, la parte de la paleta derecha, pero cada vez se me ha ido corriendo como el dolor para el lado, como para el lado de las costillas, una cosa así. O sea, qué raro. Y ando como así medio tieso, así como que ando de lado. Ando como de lado, Martín. Saludamos a nuestro gran amigo Martín Castro en la sala de sonidos. Ya, ¿qué más le voy a comentar, amigo mío, amiga mía? Vamos a la música, ¿no? Sí. Y vamos a habilitar el número de WhatsApp, ¿ya? El número de WhatsApp de la radio para que usted se pueda comunicar con nosotros. Sí, bueno, podemos estar sin llamadita el día de hoy. De alguna u otra forma tenemos que rebuscarla, ¿sí o no? No lo vamos a hacer problema, día sábado a esta altura de la vida, ¿para qué lo vamos a hacer problema, amigo mío? Ya, así que vamos a la música y ya regresamos en la mañana de los recuerdos. Esto lo trae Alberto Cortés, cuando un amigo se va, en la mañana los recuerdos.

0: qué linda canción. Estábamos escuchando a Alberto Cortés, Cuando un amigo se va. Cuando un amigo se va. Linda canción para este día de hoy, sábado 4 de julio. Aló, buenos días, tenemos llamadito.
1: Buenos días, amigo mío.
0: ¿Cómo está Alvarito Pinto, Pinto, Pinto? ¡Lo pintó! Dijo.
1: Acostadito, todavía estamos encamados. ¡Mire! Escuchándolo.
0: Pero qué rico, que es en camita, amigo mío, no se levante. Mire que hace mucho frío en esta mañana.
1: Ya tengo puesta la tetera ya para más rato levantarme a tomar desayuno.
0: Un desayuno de campeones, nuestro amigo Alvarito Pinto.
1: Y con un queso de cabeza de la

0: Oiga, no, de verdad, amigo mío, Alvarito, las escenas de Don Patricio de Granero son espectacular. Espectacular.
1: Muy buena, muy buena. La semana compré unas prietas y me las comí con papitas cocidas.
0: Unas prietas calentitas con papitas cocidas, una ensalada de apio. Sí. Espectacular. Espectacular.
1: Sí, que aquí estamos escuchándolo y enviarle un saludo a todos los auditores que están en sintonía. En especial a mi amiga Isabel Faunda de Lo Miranda.
0: Ya, pues saludamos a nuestra amiga Isabelita Faunda de Lo Miranda. ¿Quién más?
1: Y a Don Robinson.
0: A Don Robinson Cárcamo.
1: Sí, el vecino de mi amiga ahí.
0: Exactamente.
1: Sí, y para todos los auditores que están en sintonía, que no hay teléfono, sí que está un poco desenchufado hoy día, parece.
0: Exacto, no, ya lo cortaron el teléfono, dijo. Así que no, vamos a habilitar este número, que es el número de WhatsApp en el cual usted se comunicó, amigo mío. Así que gracias por estar en la sintonía, gracias por escucharnos. ¿Y qué temita nos va a programar para el día de hoy, Alvarito?
1: Una de Buddy Richard.
0: Buddy Richard, de Graneros.
1: Sí, de Granerino, de Buddy Richard.
0: Ya, pues, ni un problema. La buscará bien bonita.
1: Ya, una de las primeras canciones que se hizo popular, Buddy Richard.
0: Ya, pues.
1: Granerino, Buddy Richard.
0: El Buddy Richard.
1: Sí.
0: Ahí se la dejamos, programadita, amigo mío, que tenga un buen día, cuídese mucho.
1: Igualmente usted y para Martín.
0: Ya, pues, amigo mío, muchas gracias, que esté bien.
1: Ya, chaito.
0: Chao, chao. Ahí estaba nuestro amigo Alvarito Pinto, también del sector de, sí, pues de la compañía, sector de Carmen, Graneros, todos esos sectores allá de Codegua también, así que un saludo para nuestro amigo.
2: De las 3 de la tarde parece que va a caer agüita. ¿Cómo estáis, Juanito?
0: Muy bien, pues, Clavito, sí.
2: El español ese. Una historia distinta. Na, na, na, na, na, na.
0: Lindo tema.
2: Uy, sí, pues buen triunfo de Logina. Bueno, Carlos, no. ¿Te gustó el meme de Arnaldo Castillo? Sí. Oye, una pregunta, Arnaldo Castillo, el fenómeno. ¿Se va al equipo Atlético Chupeta Babosé en Brasil?
0: Exacto, no? Se va para Brasil. Oye, ahora que se va. No, ya, no nos pongamos la hora. No nos pongamos así. Ahora que se va, jugó como nunca, dijo. Ahora que ya tiene listo ya el contrato para Brasil. Ay, ay, ay. Ahora. Notable, la Vitor, un abrazo, rockero gigante, nos dice. La Vitor dice, yo tengo tomada, pero la garganta, ¿qué será? No, ahí no sé. A ver, ¿qué más por acá? Dice, buen día, don Juan, se le congeló la línea del teléfono, donde está muy helado, Juan. Bendiciones, nuestro amigo Samuel Mercado. Saludos para nuestro amigo Samuel Mercado y Contreras de la Bicicletería Machalí. Juanito, aunque no lo crea, es un aire. Tal vez se enfrió sin querer. Póngase el calor del secador un rato sobre la ropa. Eso ayuda mucho. A mí pasó. Oiga, de verdad, mané, mi señora me ha hecho friega. En el día realmente me le pasa, pero cuando estoy acostado en la noche, me vuelve el dolor y me dura más o menos hasta como las 10 de la mañana. Y ya cuando empiezo a moverme, a tener movimiento, como que me le quita un poco. Hoy día me dijeron que tengo que hacer friega a las 6 de la mañana, me estaba haciendo friega, porque de verdad es una cosa que uno no se puede ni acostar ni de lado, ni de ninguna forma, de ninguna forma. Así que no se lo doy a nadie. Ya, oiga, habilitamos nuestra línea para que usted se pueda comunicar con nosotros. Nos puede llamar al 977-65-25-27. Ese es nuestro número de WhatsApp, pero también hoy día lo vamos a habilitar para que nos pueda llamar ya al 977-65-25-27. Ahí está. Sí, me decían por acá, bomberito, hágase. Que le hagan una. ¿Cómo se llama? De estos que le hacen como cucurucho. No, no es cucurucho. No. ¿De dónde saqué eso? Ya, No sé de dónde saqué eso. A ver, veamos. Aló, buenos días.
3: Buenos días, bomberito, ¿cómo está?
0: Muy bien, nuestra amiga Paulita Campos de la Cruz.
3: Aquí estamos acostaditos con mi Cerati.
0: El Cerati, mire, Cerati.
3: Oiga, bomberito, quería pedirle un tema.
0: ¿Qué temita, amiga mía?
3: Cristian Castro, ¿se puede?
0: A ver, ¿cuál de Cristian Castro?
3: Te buscaría.
0: Te buscaría. Ya, pues. ¿Salamos a por la manita?
3: Ya, bomberito, que tenga un hermoso día y junto a su familia. ¿Y muchas cómo le fue en San Expedito?
0: Espectacular, amiga mía.
3: Qué bueno.
0: Espectacular.
3: Un santo de gran devoción.
0: Exactamente, amiga mía. Así que nos fue súper bien.
3: Me alegro, bomberito. Yo, gracias a él, estoy viva.
0: Mire, bueno, ¿eh? Hay que agradecerle a los santitos.
3: Él intercedió por mí hace 20 años. Llegué con una... Me quedaba una hora de vida.
0: ¡Wow!
3: Así que... De ahí... Soy una fiel... una fiel... a San Expedito. De hecho, cuando voy al gimnasio... Los martes paso a la iglesia de la Merced a rezarle.
0: Míreme.
3: Así que ya, bomberito, que tengo
0: ya, amiga mía. Igualmente, cuídese mucho. Buen día.
3: Igual. Chao, igual chao. Para usted. Chao.
0: Ahí está nuestra amiga Paulita Campos del sector de la Cruz, también, que nos estaba llamando a esta hora de la mañana. A ver qué lo dicen. Una ventosa, ahí está. Gracias a nuestra amiga Jessica. Sí.
4: Hola, buenos días, Juanito. ¿Cómo amaneció?
0: Tomado.
4: Siempre agradeciéndole por su compañía y darnos momentos gratificantes de emoción, de alegría, de un sinfín de adjetivos que son súper positivos que nosotros sentimos, los oyentes. Quiero pedirle un temita de Manuel, de Tener del Hacha. Por favor.
0: ¿De quién?
4: Muchas gracias.
0: ¿De quién, Jessica? A ver.
4: Quiero pedirle un temita de Manuel, de Tener del Hacha. Por favor. Muchas gracias y lindo fin de semana.
0: Muchas gracias, Jessica, pero no le entendí bien de quién quería el temita.
4: Quiero pedirle un temita de Manuel, de Tener del Hacha. Por favor. Muchas gracias.
0: De Tener del Hacha. ¿Ese o no? Semana. Es una ladrona de tenerla. ¿Ese o no, Jessica? ¿Se me puede poner sí o no? Creo que sí. ¿O no? Ya, ahí que me responda si es esa o no. Es que de verdad no le entendí bien, amiga mía. ¿Ya? ¿Sí es así? Bien. Ya, ¿qué dices por acá? A ver.
5: ¿Cómo estamos, bomberito? El número uno del fin de semana. Saludos a usted, a Martín, a toda la audiencia y oficiales.
0: Muchas gracias.
5: Un sábado y un fin de semana colmado de bendiciones. Si puedo tocar algún tema de Pato Renán, por favor.
0: Ya, pues.
5: Un gran abrazo, bendiciones para ustedes y un saludo para María Román y para todo el pueblo de Granero.
0: Nuestro amigo Oscar.
5: Oscar desde Granero. Bien. Gracias.
0: Chao, chao. Gracias, amigo Oscar. Nuestro amigo Oscar desde Graneros, saludos para él y para toda la gente linda de Graneros también que nos escuchan a esta hora de la mañana.
4: Bonito, también necesito un cucurucho en el oído. Ya, la broma aparte, de Emanuel, por favor, deténela ya.
0: Ah, no, deténela ya. Emanuel, sí, pues buen tema musical, ya. Emanuel. Ya, ahí la mujer pegamadita, la canción de nuestra amiga Jessica. A ver, ¿qué me dice por acá? No. Oiga, Samuel, usted, Samuel, es cosa seria. A ver, me mandan por acá. Amigo, este producto es muy bueno. ¿Cuál es? La coca. ¿La hoja de la coca? No, la crema de la coca, amigo mío, Claudio Pato. Sí, el parche león también, mire. No, si va a tener que hacerme algo, porque ya llevo muchos días y ya estoy medio complicado. Dice, también se puede comprar un solo pas, es un parche

Ya, vamos a la musiquita. Oye, nos separan solamente 20 minutos, 22 minutos ya para las 9 de la mañana. Esto lo trae Maddie Richard en la mañana, los recuerdos.

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0: Ay, estábamos escuchando esa linda canción de Patito Renán. Estaré junto a ti. Que le habían pedido a Patito Renán, nuestro amigo Oscar de Graneros. Anteriormente estábamos escuchando a Cristian Castro con esa linda canción Te Buscaría para nuestra amiga Paulita de La Cruz, Paula Campos. Ya, línea habilitada para que usted se pueda comunicar con nosotros. Recuerde que estamos con el 977-65-25-27. Ya. Me dice Juanito, un ketroloaco, dos paracetamol. Y la otra opción es Calorup. Gracias. Por acá también me dice Bombito, también se puede hacer un cucurucho y se enciende y lo pasa en la zona afectada por el dolor. Es increíble cómo se eleva la llama donde sale el aire. Se hace igual que las palomitas de papel que tirábamos por un tubo de cobre cuando jugábamos en el colegio. La punta fina se pasa por la zona afectada y la más abierta se prende con un fósforo. Resulta, yo me lo hago cuando me ha sucedido. Nuestro amigo Oscar de Graneros. Gracias a nuestro amigo Oscar de Graneros. A ver.
1: Buenos días, Juanito Roja.
0: Buenos días, don Robinson.
1: Independiente de lo Miranda.
0: Robinson.
1: Le llamo a un hombre nuestro y de nuestra vecina Isabel, que no puede comunicarse con usted por el otro número.
0: ¡Pucha!
1: Me dijo que ha estado toda la mañana ahí luchando.
0: No, pues estamos con problemas.
1: Que estaba malo ese número, así que me dijo que lo llamara y pidiera para ella y para nosotros y para toda la audiencia.
0: ¿Ya?
1: Del cielo cayó una rosa con Cuco Sánchez.
0: ¡Cuco Sánchez!
1: Estamos con 2 grados bajo cero por este lado, en tu mío. Saludos al Juanito y a todos, a su famoso Martín y a toda la audiencia radial que goza sábado y domingo con estas hermosas canciones del recuerdo.
0: Muchas gracias.
1: Cuídese y hágase la friega nomás con coca y árnica.
0: Ah, mire. Ya pues. Muchas gracias a nuestro amigo don Robinson. Oiga, sí, es que de verdad no es o sea, es un poquito dolor, pero más que nada es molestia, sí, ese es el problema. Ese es el problema. Bueno, dicen por acá también, Bomberito tiene que mirar el carnet de vez en cuando. Sí, si lo miramos, si vamos recién para los 40, nomás para amigo mío. Ay, ay, ¿qué me espera más adelante? ¿Qué me espera más adelante? Dijo, aló, buenos días.
2: Buenos días, Juanito.
0: ¿Cómo está mi amiga Filomena Picero?
2: Yo de todas las hermanas la mejor, gracias a Dios.
0: Mire, de todas las hermanas la mejor.
2: Y han estado todo enfermo, Juanito.
0: Ay, ¿qué pasa con las enfermedades, amiga mía? Llegaron todas de una.
2: Sí, pues estaba escuchando a usted que también anda dolorido, Juanito. Yo lo único que hice los días me dolía todo el ojo, Juanito.
0: ¿Ya?
2: Un ketoprofeno.
0: ¿Un ketoprofeno?
2: Sí, y se me faltó el dolor, Juanito. No me apareció más hasta el día de hoy.
0: Mire, voy a tener que hacer algo. Yo, es que sabe que...
2: Médico.
0: ¿Sabe, Filomena? Yo soy malo para ir a médico. Mi señora me ha dicho, vamos a médico. No, yo soy malo.
2: Mi ex era igual. Y mi hijo salió igual a él, Juanito. No va nunca, no se ha tenido un examen cuando ha ido. Hace, pero cero examen, cero.
0: Sí, yo soy igual.
2: Está muy bonito, pero también es malo automedicarse.
0: Sí, también es malo, exactamente.
2: Pero el ketoprofeno hace súper bien, Juanito. Yo me tomé eso el otro día, ni un problema. Y adiós, dolor.
0: Adiós, dolor. Adiós, molestia.
2: Así tiene que hacerlo, Juanito. Va de una. Ah, Juanito, que se mejore.
0: Muchas gracias.
2: Lo mejor y con su dolor, entrégueselo a él también.
0: Exacto.
2: Con mucha fe.
0: Muchas gracias.
2: Juanito, estoy triste por la ida de nuestro Fernandito Cliché.
0: Sí, oiga, a los 71 años de edad partió Fernandito Cliché. Lamentable noticia que ayer se daba a conocer a eso del mediodía, donde partió a los 71 años producto de este cáncer al páncreas.
2: Muy triste, Juanito. A mi ex también le pasó lo mismo, pues del páncreas. Lo operaron y le pasaron a llevar nomás el tumor con esas cosas y le tomaron el pie del páncreas y murió ahí.
0: Ay, qué terrible.
2: El páncreas, Juanito, es lo más tremendo que puede haber. Nadie se salva.
0: Uy, qué terrible, amiga mía.
2: Pero qué yo no sé de qué hay que cuidarse para el páncreas, porque eso da de una, Juanito.
0: Exactamente. Bueno, ¿sabes que yo ayer conversaba con mi mamá? Yo en la noche hablábamos el tema porque, claro, mucha gente está falleciendo de cáncer y distintas cosas. Yo creo que va todo de la mano la alimentación, va los productos que uno compra. Ahora todo es artificial, todo es plástico. El mismo pan, muchas veces en los supermercados ya son, quedan las puras panaderías de barrio que están haciendo pan, porque todo el pan llega procesado a los supermercados y después lo precalientan. Entonces todo eso también es sintético.
2: Todo, nadie sabe que le ponen otros productos que antes nunca existían, Juanito.
0: Exactamente.
2: Antes nuestra mamá hacía en el calcito, mi padre compraba un quintal de harina para el mes, mi madre lo hacía los panes ricos, Juanito.
0: ¿No ves?
2: Y sanito, no es como ahora todo es todo, como le dijera.
0: Todo artificial.
2: Artificial, justamente, Juanito, por eso que el cáncer al estómago, ¿verdad? A todos lados,
0: pues ahora ya no, ahora hay cáncer hasta por un dedo, no, le puede dar, Juanito, cáncer.
2: Está todo, Juanito, lo que sea que le tome el cáncer al tiro. Y no hay remedio.
0: Por eso es que hay que aprovechar la vida, amiga mía, día a día.
2: Yo la aprovecho bastante, Juanito. Me fui a 3 cumpleaños seguiditos.
0: Bueno, ¿eh? Usted sí que la aprovecha.
2: Lo pasé bien. Fui al mono de un nieto que cumplió 12. En la casa de mi hijo le pasamos bien. Tuvo lindo cumpleaños.
0: Mire, qué bien, pues. Oiga, Filomena, ¿qué canción me va a pedir para el día de hoy?
2: Quiero pedirle El Rey de Oro.
0: El Rey de Oro. Ya, pues.
2: Eso es para la Silvia, que la tengo anotada aquí. Rey de Oro, de nada.
0: Ni un problema, El Rey de Oro.
2: Ya. Esperando que su mejoría, Juanito.
0: Muchas gracias, amiga mía.
2: Que Dios lo bendiga y le quite el dolor en una sola. Y tómese eso que le dije y eso le va a hacer bien.
0: Vamos a tomar medicamento.
2: No se haga nada con vela ni con esas cosas antiguas, nada de eso.
0: Ya, pues, amiga mía, muchas gracias.
2: Es muy peligroso, Juanito, porque usted se puede hasta quemar. No, sí, haga...
0: pues ya me veo la espalda toda enronchada y con ampolla y todo. Sí,
2: no, Juanito, con uno que se tome, Juanito, ya, chao dolor nomás.
0: Chao,
2: Juanito.
0: Me
2: dolió más lumbre y chao, Juanito. Y bendiciones para usted y su familia.
0: Muchas gracias, que estén bien, cuídense, que estén bien. Chao, chao. Oiga, chao dolor. Y chao dolor. Ya, vamos a la pausa. Nosotros vamos a ir a la pausa comercial. Estamos atrasadísimos. 9:01. Vamos y ya regresamos. No se mueva la sintonía, ¿eh? De Radio Bonita 92.5 FM.
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4: Son las 9:01.
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4: En Rancagua, 0 grado.
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0: Ahí estábamos escuchando el Rey de Oros a esta hora de la mañana, 9 de la mañana con 15 minutitos. Son 9 de la mañana ya con 15 minutos de este día sábado 4 de julio.
1: Qué bonito, por favor. Y voy a mandar saludos a la señora que recién llegó del trabajo, Julio Rojas.
0: ¿Ya?
1: Con un tema de Julio Iglesias.
0: Ya, pues. Bueno, gracias. Un temite, Julio Iglesias. Aprovechá que estamos en julio. Oiga, me dicen por acá. Mire, bomberito, estas noticias que dan rabia. Ex seremi de salud. Escuche bien. Escuche bien lo que le voy a decir, amiga mía, amigo mío. Ex seremi de salud fue detenido tras hacerse pasar por carabinero y realizar controles vehiculares. Usted me dice, ya, pero bomberito, ¿y dónde fue esto? En la cuarta región, Coquimbo. Oiga, y uniformado de carabinero. Ahora yo me pregunto, ¿y de dónde sacó el traje de carabinero? Portaba placa. Portaba el arma. Radio portátil. Y la vestimenta completa. Ayer fue detenido el ex seremi de salud y lo pillaron fiscalizando más encima, ¿eh? Así lo digo yo. Ay, ay, ay, estamos en Chile, en Chile, en Chile. Solo estas cosas pasan en Chile, ¿no es cierto?
2: Hola, bomberita, aquí la Pati de los jardines.
0: Oh, ¡hola, Patita!
2: Hace mucho frío, Juan.
0: ¡Hace frío, Juan! Sí.
2: Muchas bendiciones para usted y su familia. Yo acá, como le digo, muerta de frío. Y por mi marido, nada, pues todavía está en proceso. Ahora estamos cuidándolo por el corazón, porque el corazón está saturando entre 35 y 36, lo máximo que está saturando. No le quieren poner un marcapaso porque supuestamente tienen que, bueno, yo sé que tienen que hacer el examen y toda la cosa, pero no son capaces de decir si sí o no. ¿Me entiendes?
0: Claro.
2: Ha pasado, le ha dado muchas crisis, que se ha ahogado, ha estado con los labios súper morados, hace muchas arritmias cardíacas, porque el corazón le está pasándole la cuenta ahora.
0: Sí,
2: corazón.
0: Es el corazón.
2: Y los cuantos del cáncer, bomberito, mi marido tuvo dos cáncer.
0: Mire.
2: Pero nosotros lo cuidábamos en la alimentación, no comiendo grasa, no sé, pues una alimentación estricta.
0: ¿Ya?
2: Igual le dio el segundo cáncer. Aunque usted se cuide, pero hasta el mínimo detalle, igual le da cáncer. Si yo por eso le digo, yo lo viví con mi marido por los dos cánceres que tuvo. Y el segundo cáncer, como le digo, una alimentación muy estricta, muy restringida, no grasa, no muchas masas.
0: Es que ese
2: no
0: es el problema.
2: Pan, pero sabe que igual le afloró el tercer cáncer, el segundo cáncer. Así que no, yo digo que no sé si es la alimentación, no sé, pero yo pienso que la alimentación también influye, pero no, nunca tanto. Porque como le digo, nosotros vivimos ese proceso y igual ha floreció el segundo cáncer, aunque tuviera una dieta, pero súper estricta,
0: claro.
2: Súper estricta, igual apareció. Y nada, pues, y su corazón se está fallando. Ahora yo se lo entregué a Dios, solo estoy dejándolo solo a Dios para que Él haga su voluntad, porque ya Él se está apagando de a poquito, ya no es el mismo de siempre, ha luchado 7 años, ha luchado con tantas enfermedades, mira, ha luchado con dos cánceres, el infarto al miocardio, las arritmias cardíacas, claro. Insuficiencia cardíaca, ha estado con los dos edemas en las piernas, que hasta el momento todavía vive con eso, y las úlceras varicosas, que eso es lo último que entró al hospital. Y nada, pues, yo aquí pidiéndole a mi Dios fuerza, que me dé harta fuerza para salir adelante, para sacarlo adelante, pero como le digo, hay veces que uno quiere tirar la toalla y ya no da más porque colapsa, pero aquí estoy, parada, batallando y dando la lucha, tirándolo a barriga, si es que lo que Dios quiera no me diga.
0: Exactamente.
2: Nada, pues me alargué un poquito, bomberito. Así
0: no,
2: que
0: se preocupe, Patita.
2: Me alegro haberlo hablado porque el otro día no lo pude encontrarlo. Ahora me conseguí una radio chiquitita, así que por eso la estoy escuchando.
0: Muchas
2: así
0: gracias.
2: Así que nada, que tenga un bonito día y nos vemos. La Pati de los Jardines.
0: La Pati de los Jardines. Ahí está nuestra amiga Patita. Saludos para ella, para la Patita. Ya, acá está la noticia completa, amigo mío, amiga mía. Realizó controles vehiculares y usaba auto con encargo. Detienen a ex seremi de salud de Coquimbo que se disfrazó de carabinero. Así es. Bueno, carabinero detuvo este viernes a una persona que fingía ser carabinero y que realizaba controles vehiculares en la comuna de La Serena. El hombre fue arrestado por la policía ya que llevaba un uniforme similar al de Carabineros de Chile, además de portar un arma de fogueo, balizas y viajaba en un auto con encargo por robo. Las autoridades informaron que cometió los delitos de usurpación de funciones, infracción a la ley de control de arma y receptación de vehículo. El coronel Juan Escobar de la Prefectura de Carabineros de Coquimbo detalló lo ocurrido. Vecinos indicaban que había una persona con un uniforme similar al de Carabineros en la Avenida del Mar, con cuatro esquinas. Carabineros fiscaliza a esta persona y se da cuenta de que efectivamente esta persona estaba con un uniforme de Carabineros de Chile. Y proceden a su detención por usurpación a funciones, precisó. Luego de que viralizaran las redes sociales, el momento de la detención del hombre, se constató que la persona era Matías Letelier, un odontólogo que se desempeñó como seremi de salud de la región de Coquimbo durante el segundo gobierno del expresidente Sebastián Piñera. El coronel Escobar reveló que el momento de su detención se encontró un arma de fogueo que estaba siendo periciada y el vehículo tenía las placas patente con encargo por robo. Según Carabineros, cuando le preguntaron por su comportamiento, Letelier respondió que tenía un gran cariño por Carabineros y él siempre quiso ser carabinero. No, ya córtenla. El Ministerio Público dispuso que el hombre pasa este sábado a la audiencia de control de detención. ¿Qué me dice usted? No, este es el mundo al revés. Este es el mundo al revés, amigo mío. Ay, siempre, oiga, yo siempre soñé desde chico ser militar. No, pero no voy a salir con esas cosas. No ves si esto solamente pasa acá en nuestro país, en Chile, ¿eh? Sí, pues. Y no hay una ley en relación a ocupar un traje policial. En todo caso, nada ya extraña lo que pasa en este país. Y este Robocop, ¿de qué ideología política es? Voy a fingir asombro, dice nuestro amigo Claudio Patton. ¿Qué diría el carechancho? Nada. Ay, ay. Don Juan, a propósito de control, ¿cómo es posible que no haya un lugar en el rodoviario donde cargar las tarjetas para viajar con la que la gente tiene que meterse al centro a buscar dónde cargarlas? Con lo peligroso que está en el centro, sobre todo para los mayores. Mire qué buena acotación nos hace nuestro amigo Samuel. Debiera haber en el rodoviario un local para cargar las tarjetas para poder movilizarse. Las tarjetas de transporte, de locomoción. Ahí vamos a dejarle esa tarea a las autoridades. Ya le hacemos el llamado ahí de poder colocar un local en el rodoviario o una maquinita donde puedan cargar las tarjetas. Ya, vamos a la música. Me habían pedido a Emanuel. En la mañana los recuerdos. No se le vaya a ocurrir creerse locutor después, ¿ya?

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Ahí estábamos escuchando esa linda canción de Nino Bravo, América. Buen tema musical para esta mañana de día sábado. Sábado 4 de julio, recuerde que el día de hoy estamos saludando a todas nuestras amigas que llevan por nombre Eliana y Mabel. Feliz onomástico, feliz santo para nuestras amigas que llevan por nombre Eliana y Mabel. Ya, recuerde nuestro teléfono para que usted se pueda comunicar con nosotros al 977-65-25-27. Oiga, ¿qué le voy a comentar? Ya, oiga, está despejadito el día. Yo no creo que...

77 65 25 27. Ya, nos piden por acá, me dice Bomberito, tóqueme el tema Sombras de Julio Jaramillo, por favor. Ni un problema, amigo mío.

Oiga, mueren 4 personas en el accidente entre bus interurbano y vehículo en cercanía de Salar de Atacama. Sí. Un fatal accidente de tránsito se registró en la región de Antofagasta y lamentablemente dejó 4 personas fallecidas y múltiples heridos. Se trató de una colisión de alta energía en la cercanía del Salar de Atacama, lo que movilizó de inmediato a los equipos de emergencia. De acuerdo a los primeros antecedentes, el hecho ocurrió ayer viernes alrededor de las 7:15 de la tarde, específicamente en la altura del kilómetro 129 de la ruta 23CH, en la comuna de San Pedro de Atacama. El accidente consistió en un fuerte impacto frontal entre un vehículo mayor, identificado como un autobús interurbano, y un automóvil de menor tamaño. A causa de la violencia del impacto, las 4 personas que viajaban en el vehículo menor perdieron la vida en el lugar. Por su parte, entre los ocupantes del autobús interurbano, se reportaron inicialmente 4 personas lesionadas con heridas de distinta gravedad. Tras las alertas, personal de Carabineros de Chile se constituyó en el sitio del suceso para resguardar la zona y coordinar los primeros auxilios. Las labores de rescate contaron con el apoyo fundamental de ambulancia y bomberos. Ay, ay, ay, qué terrible noticia en la que nos llega, que esto fue el día de ayer en la tarde. Oiga, mi amigo Claudio Pato me decía, mamberito, ya, esto supera todo, esto supera todo. Indignación ha generado un video en el que se puede ver a personas maquillando filetes de salmón que luego se venden en el mercado informal de la zona sur del país. Ahora, ¿usted está seguro que estaba comiendo salmón? Ay, que de verdad, si usted ve el video, amigo mío, amiga mía, o la foto, de verdad, uno dice, con razón, tanta enfermedad, tanto dolor al estómago, si no sabemos lo que estamos comiendo muchas veces. Es extremadamente grave. Video muestra a personas maquillando salmón en mal estado en Puerto Montt. Indignación ha generado un video en el que se puede ver a personas maquillando filetes de salmón que luego se venden en el mercado informal de la zona sur del país, específicamente en Puerto Montt. En el registro compartido por el medio El Llanquihue, se pueden ver los filetes en una mesa mientras personas utilizan brochas para aplicarles algún químico líquido, mientras otra usa un secador de pelo para que se seque. Mire, ¿se da cuenta, no? Todo esto para maquillar el salmón, es decir, mejorar su aspecto, ya que debe estar descompuesto. Pese a que se desconoce el local o las personas específicas que están vendiendo estos productos en mal estado, las autoridades advirtieron sobre las consecuencias de esta práctica. Es extremadamente grave y confirman lo grave que puede ser el robo de salmones. Señaló Loreto Seguel, presidenta ejecutiva del Consejo del Salmón. La representante también agregó que el ilícito afecta la confianza en una industria estratégica para Chile. Por otro lado, el gerente general del Salmón Chile, Tomás Monge, precisó que pese a contar con avances relevantes, lamentablemente siguen ocurriendo robos, en lo que se atenta contra la integridad de choferes y se daña el patrimonio de las empresas. Se sigue comercializando salmón y trucha en diversos puntos de la región, poniendo en riesgo a la población. Pedimos a los consumidores que adquieran salmón únicamente en el comercio establecido y a verificar que tengan su embalaje y etiquetado correspondiente, concluyó Monge. Oiga, es que de verdad, ¿cómo vamos a ver si el salmón viene en buen estado? Que de verdad no se puede. Ay, no, esto solamente pasa en Chile, ¿eh? ¿Ah? ¿Y a cuánto los salmones?

Me dicen por acá, ¿ya, ya cuánto los salmones, bomberito? Vamos a la música mejor. 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

0: Pero qué hermosa canción de Julito Iglesias, aprovechar que estamos en julio, sí, hay que recordar a Julio Iglesias también. Ahí estábamos escuchando a mi manera, My Way, en esta mañana de día sábado. Ya, línea habilitada para que usted se pueda comunicar con nosotros al 977-65-27.
1: Muy buenos días, ¿cómo está?
0: Buenos días.
1: ¿Cómo está toda la familia?
0: ¿Todo bien?
1: Homerito, le pido un favor, ¿por qué no me manda el número de ahora? Porque he llamado al otro número, pero ¿ya? No me atiende. Oh. Perdón la molestia ya, por
0: no
1: favor.
0: Se preocupe, Herminia. Anote, Herminia. El 9 77 65 25 27. ¿Ya, Herminia?
1: Muchas gracias, bomberito.
0: De nada. Ahí está nuestra amiga Herminia. Oiga, siguen los partidos, sigue el Mundial, sigue la Copa. Sí, hoy día juega Deportes Iquique con Coquimbo Unido. Con la Copa Chile. A partir de las 5:30 de la tarde, hoy sábado, a las 8:30, Católica con Deportes Copiapó. Mañana domingo a las 12, Santiago Wander con Universidad de Chile. A las 3 de la tarde, Ñublense con Curicó Unido mañana. Mañana domingo, Unión Española recibe a O'Higgins. A las 5:30 está bueno ese partido. Mañana a las 8, Deportes Limache con San Marcos de Arica. Y mañana, el lunes, a las 7 de la tarde, Colo Colo con Deportes Recoleta. Ya, ahí está el Match Day. Para este fin de semana, en donde siguen los partidos. Ya, teléfono, a ver, tenemos, sí, acá está. Ah, mire. Bomberito, buenos días, saludos para usted, para Don Martín y a todos los bonitas lovers que escuchan este programa. Por acá los últimos dos que me quedan. De los salmones, me mandan un salmón. A ver, veamos por acá que entremos en la línea. Hola, buenos días.
1: Buenos días, bomberito.
0: Hola, buenos días, Herminia, ¿cómo está?
1: Bien, bien, se me había perdido el número, bomberito.
0: Se le había perdido el número, no lo podía encontrar, Herminia.
1: Y yo molestándolo a usted todo el tiempo, una molestia de niño.
0: No, se preocupe, amiga mía, para eso estamos.
1: ¿Cómo está su familia? ¿Cómo lo pasó en San Expedito, bomberito? ¿Cómo lo pasó allá?
0: Muy bien, gracias a Dios. Llegué medio tomado con la espalda, así, un descontracturado, pero bien.
1: Estuve escuchando. ¿Sabes sí. Qué es lo que se puede hacer ahí? Correr ventosa también. La ventosa es buena porque ¿ya? Mi abuelita en el campo siempre se corría ventosa cuando tenía esos dolores por ahí.
0: Ah, mire, mire.
1: Sí, la ventosa, usted busca una velita con una moneda de cobre.
0: ¿Ya?
1: La pone encima de la moneda de cobre y pone un vasito chico. Que caiga la velita dentro y donde usted tiene el aire, va a ir chupando lejos para arriba. Lo que tenga, los dolores, no sé.
0: Ah, no mire.
1: Si es aire o un dolor que tiene donde venía manejando, no se sabe.
0: Claro, no, yo creo que puede haber sido en la mañana cuando me levanté, ahí tomé aire y qué medio torcido, dijo.
1: Igual usted si tiene un cigarro por ahí en el fuma, igual que pasa el cigarro prendido, lo pasa por esa zona también.
0: Ya, mire.
1: Otro dato que le estoy dando, cucurucho. El cucurucho también es bueno.
0: El cucurucho, ya pues.
1: Sí, también.
0: Muchas gracias, familia mía.
1: Y otra acotación, usted antes habló que nosotros no teníamos dónde cargar la tarjeta, esa tarjeta que uno compra.
0: Claro.
1: Mira, ¿cierto? En este puesto interno, si uno la pierde, tiene que... Claro.
0: Ahí en Estado.
1: Si uno la pierde eso, tiene que pagar 2.000 pesos para comprar de nuevo. ¡Mil! Y cargar con 2.000 pesos más.
0: O sea, es puro negocio nomás. Es puro negocio. Es
1: un negocio. Y frente por ahí, por la Polar, un poquito para acá, en la Polar, por ahí por la Independencia, hay un kiosquito que una señora carga igual.
0: También
1: carga. Pero está en las manos para allá. Está muchas manos para el adulto mayores.
0: Oiga, sí, es que acá nos comentaba nuestro amigo Samuel que hace falta también un punto de recarga ahí en el rodo viario para la gente que va a Machalí, para otros lados, y tienen que tener la tarjeta con recarga. Así que, bueno, esperemos que las autoridades nos puedan escuchar.
1: Para todos lados ahí en ese sector, por ese lado, falta ayuda. Ojalá que el alcalde se avise con eso.
0: Exactamente, amiga mía. Ya, pues, niña.
1: Oiga, bueno, la última acotación, quiero escuchar la medallita.
0: ¿La medallita?
1: Medallita de la suerte, por favor.
0: ¿Ya? No problema.
1: Y cariño a todas las chiquillas, a todas las pocas cojas que yo conozco, ¿ya?
0: Muchas gracias, amiga mía.
1: Cuídese, que esté bien, que tenga una linda, linda mañana junto a todo por ahí.
0: Chao, chao. Chao, chao. Ahí está nuestra amiga, ¿eh? Nos pide medallita de la suerte. Ya, para nuestra amiga Herminia. Ya, la vamos a poner la maldita la canción a nuestra amiga Herminia, ya, la medallita de la suerte. Oiga, tienen que llamar, no, ah, me están llamando, no, a ese número no. A ese número no, Leito, por favor, Leito. Es el otro número que tienen que llamarme, Leito Rock, ya. Ya, esto me salieron con despacho como 85.000 aproximadamente, son 12 piezas desde Chile, me dice, no. A ver, buenos días, bomberito, un gusto de saludarla a usted y a Martín y a toda la audiencia de este entretenido programa. Porfa, si puede colocar el disco La Noche de Salvatore Adamo. Muchas gracias y bendiciones en Washington por acá. Bomberito, el Ceremi quiso ser dentista, carabinero, creo que ahora quiere ser locutor. No, ya no, ya no empiecen, pues no piensen con esas cosas, amigo mío. Ay, ay, ay. Oigan, ¿no ves? Hay de todo en Chile. Buenos días, bomberito, nuestra amiga Lidia. El famoso parche león también es bueno. Y mi tema favorito de Tom Jones, por favor. I never fall a lover guy. Ya, la baja peramadito ahí para nuestra amiga. Ya, nos pidieron La Noche de Salvatore Adamo para nuestro amigo Washington. Oiga, Washington, muchas, pero muchas gracias por la tortilla, está espectacular. De verdad, se las mandó, amigo mío. Gracias. Ya, no se para solamente. Uy, un minuto para las 10. No, ya. ¿Qué pasó? Un minuto para las 10. Tenemos que irnos a la pausa comercial. Sí. ¿Nos alcanzamos un temita? No. Ya, nos vamos a una pausa y de vuelta. Dos temitas pegaditos, por favor. Ya, Martín, muchas gracias. Vamos a la pausa. Y ya regresamos en la mañana, los recuerdos.
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2: Son las 10 de la mañana en punto.
3: 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En Bonita te indicamos la temperatura.
2: En Rancagua, 1 grado.
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0: de la mañana ya con 13 minutos, ahí estábamos, no, 10 con 14, ¿no? Cambió recién. Ahí estábamos escuchando a Alfredo de Ángeles, medallita de la suerte para nuestra amiga Herminia Pérez. Y también escuchamos a Salvatore Adamo, La noche para nuestro amigo Washington. Ya, oiga, me dicen por acá, bomberito, repita el número. Mire que hay un auditor de la Oscar Bonilla que si no se comunica con usted hoy día le va a dar depresión. Sí. Ya, anote el 9-7-6-5-25-27. Ese es el número para que usted se pueda comunicar con nosotros. El 9-7-7-6-5-25-27. Aló, buenos días.
1: Hola, Juanito, ¿cómo está?
0: Muy bien, mi gran amigo Leo Rock.
1: ¿Cómo está? ¿Cómo lo pasó allá en Viña?
0: Bien, pues amigo mío, ahí descansamos un poquito y disfrutamos también de la familia.
1: Qué bueno. ¿Pidió por mí o no?
0: Por todos, por todos.
1: Eso es lo más importante, por toda la gente que usted conoce.
0: Exactamente, estuve desde el día domingo hasta el día lunes pidiendo por todos los auditores.
1: Qué bueno, vale. Usted siempre va a ir un buen corazón, pues, Juanito.
0: Exactamente, amigo mío.
1: Oiga, me estaba sacando pica cuando jugó el Colo con O'Higgins.
0: Oiga, ¿qué le pasó? ¿Qué pasó?
1: Mire, mala racha, ¿no? No digamos que era juvenil, porque son profesionales.
0: Exactamente, es Colo-Colo igual.
1: Es igual Colo-Colo, pero usted sabe que detrás pica lindo.
0: Esperemos.
1: Esperemos. Oiga, Juanito.
0: Cuénteme.
1: Mire, quería pedir un tema de Sandra. Y el tema se llama María Magdalena.
0: De Sandra María Magdalena.
1: Claro.
0: Ya pues. Dejamos pena, manito.
1: Harto salud para su familia.
0: Oiga, pero. Oiga, Leito.
1: Dígame.
0: Dura como 7 minutos el tema.
1: Harto se tiene que ser otro.
0: Sí, me di.
1: Pidamos otro tema entonces.
0: Ya. Acá está, no, y acá está. Acá nos encontramos una versión más cortita.
1: ¿Ah, hay una más cortita?
0: Sí, esa.
1: Ya, pues es posible. Si no, lo cambiamos por otro, Juan. No lo hagamos problema.
0: No, se preocupe, lo dejamos listito, amigo mío.
1: Ya, un saludo a Martín, el ingeniero en sonido. Que algún día voy a ir a verlo. Les voy a llevar una cosita rica con
0: ya,
1: mi señora.
0: Ya, amigo mío, lo esperamos por acá.
1: Así que no hay problema y hartas bendiciones y muchas éxito, mucho éxito.
0: ¿Ah? Gracias, amigo mío, que esté bien, cuídese.
1: Chao, que les vaya muy bien. ¿Ah?
0: Chao, chao. Ahí estaba nuestro amigo Leito Rock, nos llamaba también del sector de La Cruz. Ya, así como lo hizo nuestro amigo Leito Rock y lo han hecho nuestros demás auditores, usted se puede comunicar con nosotros al 9-7-7-6-5-25-27. Oiga, estamos pendientes con el temita para nuestra amiga, ¿eh? Sí, para nuestra amiga Lidia, que nos pidió a Tom Jones. ¿Lo tenemos listito ya? Ay, mira, qué espectacular. ¡Qué espectacular! A ver, por acá nuestra amiga Carmencita Vera, ¿qué nos dice? Buenos días.
2: Buenos días, Juanito. Que tenga un buen día. Saludarlo a usted, a su familia.
0: Muchas gracias.
2: Auditores. Ya pues, Juanito, aquí en el departamento escuchándolo.
0: Gracias, Carmencita.
2: Y saludar grandemente a mi nieto Alan.
0: ¿Al Alan?
2: Lo amo mucho.
0: Alan a la avena.
2: A su familia, que Dios les bendiga.
0: Ya pues.
2: Ya, Juanito, y se me pone la canción de Elvis Presley de Las Vegas, si se puede.
0: ¡Viva Las Vegas!
2: Gracias, Juanito. Que tenga un buen día.
0: Igualmente usted, amiga mía.
2: La señora Cecilia Vera.
0: La Cecilia Vera. Ya pues.
2: Mi nieto, a la abuela Tita.
0: A la abuela Tita. Ya pues, amiga mía, dejamos peramadita entonces. Viva Las Vegas de Elvis Presley, ¿ya? Sí, para nuestra amiga Tita, la abuela Tita, o nuestra amiga Cecilia Vera. Ya, vamos a la musiquita. Sí, vamos a la música. 10 de la mañana con 18 minutos. Me habían pedido a Tom Jones.
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0: Ya estamos de regreso y estábamos escuchando a Sandra con María Magdalena para nuestro amigo, sí, pues Leito Rock, que nos pidió ese temita musical del recuerdo. Sí, pues del recuerdo de ese temita. ¡Aló, buenos días!
1: ¡Aló, buenos días, bomberito! ¿Cómo está?
0: Muy bien, ¿con quién tengo gusto de hablar?
1: Con Lorena.
0: ¡Lorena! ¿Sí? Parque Constanza.
1: Sí, correcto.
0: ¿Cómo está, Lorenita?
1: Bien, sí.
0: Excelente, amiga mía.
1: Qué bueno, aquí escuchándolo.
0: Muchas gracias.
1: Uy, espero, ansiosa los fines de semana para escucharlo de tempranito.
0: Gracias, Lorenita, gracias.
1: Sí, de nada, alegra todo el día.
0: Eso es bueno, alegrar en las mañanas.
1: Sí, pues. Oiga, cuente. Mire, lo llamo porque mi esposo amado estuvo de cumpleaños el 30 de junio.
0: ¿Ya? ¿Para el Día del Bombero?
1: Sí, y quiero pedirte un tema.
0: ¿Qué temita?
1: El que con el que nos conocimos, el primero que me dedicó.
0: A ver, ¿cuál sería ese?
1: Le cae mal el cantante, pero me lo dedico.
0: A ver.
1: Me gustas de Mario Guerrero.
0: Mire, del granadino Mario Guerrero.
1: Sí, el mismo.
0: Me gustan tus ojos. ¿Ese?
1: Sí, esa misma.
0: Ya, amiga mía, se la bajas programadito entonces para que nos puedan disfrutar en familia y en la casita.
1: Ya, ya, bendito.
0: De nada, por Lorena.
1: Que tenga muy buena semana, muy buen domingo. Y pucha, y todas las bendiciones para usted.
0: Muchas gracias.
1: Se lo merece todo.
0: Muchas gracias. Igualmente para usted, que tengan un buen día.
1: Igualmente.
0: Cuídense mucho. Chao, chao.
1: Gracias, igual. Chao.
0: Ahí nos pidieron a Mario Guerrero con ese lindo tema Me Gustas en esta mañana de día sábado. Aló, buenos días.
2: Buenos días, Juanito Bomberito.
0: Hola, ¿con quién?
2: Con la señora Mina de los Artesanos.
0: Mina de los Artesanos, ¿cómo está, amiga mía?
2: Bien.
0: Bien.
2: No sé, no podía comunicarme por el teléfono y era otro teléfono.
0: Sí, tenemos problemas en la línea telefónica, así que hoy día habilitamos este número y mañana igual. Así que para que nos puedan llamar hoy y mañana a este mismo número.
2: Ya.
0: Exactamente, y nos puedan llamar hoy y mañana.
2: Yo te sorprendí porque dije yo, pucha, ¿cómo?
0: ¿Cómo me comunico con el bomberito?
2: No sé cómo pude, equipo.
0: ¿Usted dijo cómo me comunico ahora con el bomberito?
2: Sí, por eso dije yo, imagínate. Además que me quedé dormida, así que me levanté un poquito rápido.
0: Se quedó enredada en las sábanas.
2: Sí, me quedé enredada en las sábanas.
0: Mina, cuénteme, ¿a quién vamos a saludar o qué temita nos va a solicitar para el día de hoy?
2: Quiero saludar a usted nomás y a todos los amigadores.
0: Muchas gracias,
2: a
0: amiga mía.
2: A todos los conocidos ahí, a don señor Moyá, la Mirita, Oscarín. Los que más ubico yo.
0: Ya pues, ni un problema, amiga mía.
2: Para todos ellos. Quiero escuchar la canción de Giacomo Monti.
0: ¿Ya?
2: Que tienen tus ojos.
0: Uy, mire, tienen un poquito de lagaña y están medio pegoteados, digo. Le dejaba esperar, Maita. La canción de Giacomo Monti, amiga mía.
2: Tenés que ir a lavarte la cara.
0: Ah, voy a tener que lavarme la cara.
2: Claro, no iría de otra.
0: Ya, pues, amiga mía.
2: Ya, bienvenido.
0: Cuídese. Gracias, igual, que esté bien.
2: Muchos saludos para todos.
0: Gracias, amiga mía.
2: Que estén muy bien y cuídense mucho.
0: Igual, amiga mía, cuídese. Chao, chao. Ahí está nuestra amiga Mina de los Artesanos número 2. Que tiene en tus ojos un poquito de lagaña y medio pegoteado, digo. Ay, ay, ay, ya. Se la dejamos programadita la canción entonces para nuestra amiga, ¿eh? Ya, ¿qué más tenemos por acá? Tenemos audio de WhatsApp. A ver, veamos a quién tenemos.
3: Juanito, muy buenos días, Juanito.
0: Buenos días, Carlito.
3: Espero que se encuentren bien todas las amigas y amigos del recuerdo. Hizo mucho frío en la mañana, Juanito, mucho frío, estaban congeladas las calles.
0: Sí.
3: El pastito, nosotros trabajamos de repente así con el pasto largo y nos quedamos con todos los pies mojados. Pero hoy día estuvimos trabajando en la fábrica, ¿no? Un ratito, un pedido que teníamos, ¿no? Ahí, y ya nos vinimos, así que...
0: A la casa.
3: Un saludo, Juanito, para todos, y un temita del bueno...
0: ¿Ya?
3: El maestro Mercado.
0: ¿Ya?
3: Y yo.
0: El bueno, el malo y el feo. Escuchó Samuel, ¿no? Samuel Mercado. No, si lo metieron también al baile. Al choque. Sí, pues Claudito Patton acá se pasa bien en nuestro programa. Acá es para disfrutar, para olvidarnos de los problemas, reírnos. Cuando venía en bicicleta, buen Benito, divisé a estos dos monitos hace mucho frío. ¡Ay, ay, ay! No, en poquito tiempo vamos a andar así, Claudito Patton. Sí. Así que mejor que llueva, que llueva, que llueva. Ya, vamos a la música. Esto lo trae Mario Guerrero. En la mañana los recuerdos.

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0: Ya estamos de regreso, nos separan solamente 10 minutos para las 11 de la mañana. Ahí estamos, el bueno, el malo y el feo. No habían pedido ese temita musical, nuestro amigo Carlitos Velázquez. Así que saludos para nuestro amigo Carlitos Velázquez. Ya, ¿qué más tenemos? La línea está habilitada para que usted se pueda comunicar con nosotros. Sí, pues. Recuerde nuestro número telefónico por el día de hoy y mañana, el 977-65-2527, ¿ya? 977-65-2527, nuestro número por el hoy y mañana. Aló, buenos días.
1: Ay, por fin, caballero.
0: ¿Cómo está, Oscarín? Pirín, pim, pim.
1: Estaba, ¡ping!, pero congestionado.
0: Oh, ¿qué le pasó?
1: Que no... Me le perdió el... este número, me le perdió del teléfono.
0: ¿Pero cómo, Oscarín?
1: Se perdió nomás, po.
0: Se perdió nomás, ya. No le preguntamos, claro, nada más entonces.
1: Y ahora llamé a mi amigo Samuel para que se comunicara con usted, para que le diera el número y lo da. Y yo justo estoy en otra... En otra hora.
0: En otra cosa, ¿no ves?
1: Y ahora justo ya me iba a ir, ¿ya?
0: ¿Ya?
1: Y dio el número y yo me enchufé al tiro.
0: Muy bien, amigo mío.
1: Sí, oiga.
0: Cuénteme.
1: Juanito, después de saludarlo, porque me puse ordinario y no saludé.
0: Exacto. Entró por la ventana, no por la puerta.
1: Claro. No, si últimamente no estoy entrando por ninguna parte.
0: Ah, bueno.
1: Oiga, un saludo en primer lugar para la señora Minita que me saludó adelante.
0: Ya.
1: Y para toda la sintonía, que estén todos muy bien, bien, bien.
0: Ya.
1: Y quiero molestarlo con un tango.
0: ¿Con un tanguito ya? ¿Qué tanguito?
1: Te quiero. Te quiero, te quiero, te quiero, te quiero. Hasta el fin.
0: Ya.
1: Un tango. No me acuerdo si fue Juan Darienzo, no me acuerdo.
0: Ya, pues, vamos a buscarlo ahí, ese tanguito Te Quiero. ¿Ya? Sí,
1: se llama así por si acaso.
0: Sí, no.
1: No estoy insinuando nada.
0: No, para nada.
1: No, Juanito, que tenga un lindo programa. Bueno, ya estamos casi listos ya.
0: Sí, nos queda la última hora del programa casi.
1: Sí, que yo no me pude comunicar. Pero bueno, ya estamos vivos ya.
0: Exactamente, amigo mío.
1: Que esté todo muy bien, Juanito, para usted y toda la sintonía. Que estén todos en perfectas condiciones.
0: Muchas gracias, igualmente para usted, amigo mío. Que tenga un buen fin de semana.
1: Y mañana, si Dios quiere, si Dios lo permite, nos volvemos a comunicar. Ahora sí.
0: Oiga, no vaya a borrar el número, porque mañana vamos a ocupar el mismo número, ¿ya?
1: Sí, pues sí, sí.
0: Ya.
1: Ya, okay. Juanito, muchas gracias.
0: Que esté bien, chao, chao.
1: Chao, chao.
0: Ahí estaba nuestro amigo Oscar Olivares, de acá del sector de la Oscar Bonilla. Aló, buenos días.
2: Muy buenos días, bombetito.
0: Hola, ¿con quién?
2: Con Marta.
0: Martita.
2: Lo escucho todos los fines de semana. No lo llamo porque no tenía el número y llamé.
0: ¿Ya?
2: Y con suerte me contestó.
0: Mire, Martita, ¿de qué parte nos está llamando, Martita?
2: De acá, de la población 5 de octubre.
0: ¿De la 5 de octubre?
2: Sí, yo soy hermana de la señora Isabel de la Villa Alameda.
0: Mire, hermana de la Isabelita, Isabel de la Villa Alameda, Isabel Leiva.
2: Leiva, sí.
0: Mire, sí. Que, ¿cómo estaba su hermana, amiga mía?
2: Mire, bien, lo poco que nos comunicamos, porque como ella pasa trabajando prácticamente bombetiza, entonces
0: claro,
2: nos llamamos de repente, pero bien, hasta el momento han estado bien, gracias a Dios.
0: Ah, qué bueno.
2: Todas nuestras familias bien.
0: Qué bueno, eso es rico.
2: Bomberito, le quiero pedir un favor.
0: A ver.
2: Necesito, si usted me puede colocar la canción que era de nuestra madre, la cual yo no conocí, que es Rueda.
0: ¿Ruedas?
2: Que Isabel siempre se la pide.
0: Sí, pues obviamente. Así que la vamos a dejar programadita, amiga mía, para que usted la pueda disfrutar y recordar ahí en su casita, ¿ya?
2: Nosotros lo escuchamos todos los fines de semana con mi viejo, todos los fines. Nos levantamos a poner la tetera para tomar desayuno. Y se prende la radio. Al tiro.
0: Muy bien. Oiga, ¿cómo se llama su marido, amiga mía?
2: Mi marido se llama Alfredo.
0: Alfredo. Para Alfredo, entonces, saludos cordiales para él.
2: Sí, y un saludo muy especial a mis hermanas, que es Mercedes Leiva,
0: ¿ya?
2: Isabel Leiva, y al único hombre que tenemos en nuestra familia, que se llama Heriberto Leiva.
0: Heriberto Leiva.
2: Sí, y queremos esta canción para escucharla porque nos trae muchos recuerdos.
0: Ni un problema, se la dejamos pero Marita inmediatamente, amiga mía, ¿ya?
2: Muy amable, un gusto saludarlo y no se olvide que yo lo escucho todas las semanas aunque no lo llame.
0: Muchas gracias.
2: Me encanta la programación y bueno, lindas canciones para recordar.
0: Exactamente.
2: Un saludo a la distancia, que estén todos bien y me alegro que haya ido a San Espedito.
0: Muchas gracias, amiga mía. Muchas gracias.
2: Yo iba acá a Rosario.
0: Mire, bueno.
2: Así que un abrazo a la distancia y mucha felicidad, y que tenga un lindo fin de semana trabajando, pero al final lindo, que es lo que se agradece, que Dios nos tiene con vida.
0: Exactamente, cuídese, que esté bien.
2: Sí, igual, bomberito, muchas gracias.
0: Chao, chao. Ahí está nuestra amiga Martita, mire, Martita Leiva también, que lo llamaban el día de hoy, auditora ahí de las 5 de octubre. Saludos para ellos. Dejamos peramadito el temita, amigo mío, ¿ya? Oiga, si yo cuento, ¿no? Parece que tiene razón. Llueve hoy día a la tarde. Llueve. Había un sol espectacular en la mañana y ahora se empezó como a nublar. Entraron unas nubes locas. 7 grados la temperatura a esta hora en Rancagua. 7 grados la temperatura en Rancagua a esta hora. Para Oscarín Olivares. Este tanguito.

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1: Son las 10 de la mañana con 59 minutos.
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2: En Rancagua, 4 grados.
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0: Ahí estábamos escuchando Ruedas para nuestra amiga Martita Leiva, 5 de octubre. Martita Leiva, para usted ahí está la setemita, ¿eh? Para que recuerde a su mamita ya en el día de hoy. Ya, usted se puede comunicar con nosotros en esta última hora de programa. 11 de la mañana con 9 minutos. 11 de la mañana con 10 ahora. Al 977-65-25-27. Ya, 977-65-25-27. Ahí está nuestra línea para que usted se pueda comunicar con nosotros en este día sábado. Vamos al teléfono. Aló, buenos días.
1: Buenos días.
0: Hola, ¿con quién?
1: Don Cristian de Rancagua.
0: Don Cristian de Rancagua, cuénteme, don Cristian, muy buenos días.
1: Le digo que todos los sábados y domingos lo escuchamos con mi madre acá en la casita.
0: Mire qué bueno, ¿y qué parte nos están llamando, Cristian?
1: De la Villa Hermosa.
0: De la Villa Hermosa, ¿cómo se llama su mamita?
1: Ana María Rifo.
0: Ana María Rifo, para Anita María Rifo, entonces, un abrazo grande y gracias por estar en la sintonía de nuestro programa de la mañana, lo recuerdo, amigo mío.
1: ¿Le puedo pedir una canción?
0: Sí, pues, ¿qué cancioncita?
1: Una de Enrique Guzmán, que a ella le fascina.
0: Enrique Guzmán. ¿Cualquier temita de Enrique Guzmán?
1: Sí, cualquiera.
0: Ni un problema, amigo mío, se la dejamos programadito entonces.
1: Ya, muchas gracias.
0: Que tengan un buen día.
1: Igualmente, gracias.
0: Chao, chao. Ahí está nuestro amigo Cristian también, que nos llamaba a esta hora de la mañana. Ya, nos pidió un temita de Enrique Guzmán. Sí, pues. Nos regalaron un temita bien bonito a nuestros amigos que siempre nos escuchan. Pero ya. La Villa Hermosa, esa queda en para el lado de Baquedano, ¿no? Si no me equivoco, sí, para el sector de Baquedano. Ese sector de allá. Ya, ¿qué más? Línea habilitada, el 977-65-25-27. Oiga, hoy día, 4 de julio, es el Día Nacional del Cuequero y la Cuequera. Así que un aplauso para todos los cuequeros y cuequeras en este día de hoy, sábado 4 de julio. Bueno, cada 4 de julio se celebra el Día Nacional del Cuequero y la Cuequera con el objetivo de promover el patrimonio cultural inmaterial chileno, conmemorado a los y las folcloristas que a través de la tradición oral difundieron y difunden parte de la cultura nacional de nuestra querida cueca chilena. Este día fue elegido por ser el natalicio de Hernán Nano Núñez, reconocido integrante del mítico grupo Los Chilenegros, formado además por Luis Araneda, El Baucha, Raúl Lizana, El Perico y Eduardo Mesías, El Chico Mesías, quienes tras grabar la cueca Centrina en el año 1967, se convirtieron en uno de los íconos del mundo cuequero. Y Hernán Núñez se transformó en uno de los compositores más destacados de la historia de la música chilena, con más de 200 cuecas creadas. Según la Cámara de Diputados, el cuequero y cuequera son las personas que se caracterizan por practicar la expresión dancística, musical y poética cueca, que es fruto del arduo proceso del mestizaje con orígenes andaluces, afroamericanos y amerindios, conocida anteriormente como chilena y se ha caracterizado, bien digo, por ser su amor y compromiso con este baile tradicional. Así que un aplauso para todos los cuequeras y los cuequeros en este día de hoy, ¿ya? Vamos al teléfono, han tenido la musiquita. Aló, buenos días.
2: Aló, buenos días.
0: Hola, buenos días, ¿con quién tenemos el gusto de hablar?
2: De Rancagua, de República de Chile, con Madrid.
0: ¿Con quién hablo, disculpe?
2: Con Silvia.
0: Silvita de Rancagua, República de Chile, con la calle Madrid.
2: Sí, ahí está, en toda la esquina de los departamentos vivo yo.
0: Mire, frente de sí. Mi querido Liceo Industrial B5, donde yo estudié.
2: Sí, y mis hijos también estudiaron ahí.
0: Mire, por sí. Silvita.
2: Sí, yo vivo acá ya hace hartos años y ¿ya? Yo siempre escucho la radio bonita, porque yo sagrados los partidos de fútbol, porque yo soy solita, así que no tengo los canales de fútbol yo.
0: Ah, sí que
2: ¿Para
0: sí.
2: ¿Para qué juego? Yo la escucho por radio, mi ojillo.
0: A la antigua, como se decía.
2: Exactamente.
0: Sí. Oiga, y le pone más pasión al escuchar la radio, porque uno se va imaginando las jugadas, se va imaginando los partidos, lo que va pasando en el momento, y uno le pone más emoción al escuchar la radio.
2: ¿Viera usted cómo saltaba yo el... cuando le ganó 4-1 al Colo Colo
0: el día jueves? Oiga, no era la única, hasta yo saltaba escuchando ahí mientras trabajaba.
2: Yo ya tengo mi buena hartos añitos, ya soy ya bien adultita mayor. ¿Ya? Pero igual yo me la juego y me la salto por mi ojillo,
0: obviamente. ¡Uy, uy! Silvita, ¿qué te invitan a pedir para el día de hoy?
2: Mire, yo quiero escuchar la canción de Por Polo, El Último Beso.
0: El Polo, Último Beso. Ya, pues, amiga sí, mía. Bonita canción.
2: Dedico. Sí, se lo dedico a mi viejito que está en el cielo. Así que para él va eso, porque era nuestra canción.
0: ¿Y cómo se llamaba su viejito, amiga mía?
2: Se llamaba Sergio.
0: A don Sergio, Chichito, entonces, sí. Para el cielo, esa linda canción de Polo Montañés, El Último Beso.
2: Exactamente.
0: Ya, pues, amiga mía. Ya,
2: muchas gracias, que esté muy bien y que mañana gane el O'Higgins, pues.
0: Obviamente, mañana tenemos que asegurar ahí el campeonato de la Liga Chilena.
2: Exacto, ya, Chaito, muchas gracias, que esté muy bien, ¿no? Y muchas felicitaciones por su programa.
0: Muchas gracias, que esté bien. Chao, chao.
2: Sábado y domingo y todas las mañanas, ahí está la Radio Bonita.
0: La Radio Bonita, 92.5 sí. FM.
2: Exactamente.
0: Que tengan ya, un buen día.
2: Muchas gracias, ya, Dígase. Gracias.
0: Chao, chao. Ya. Ahí está nuestra amiga Silvita del sector de República de Chile, ¿eh? Ya, vamos a la música, nos habían pedido a Enrique Guzmán. 11:16.

Seguimos recordando para nuestra amiga Glorita. Me dice Bomberito, todavía la marraqueta sigue crujiente. Desde el viernes en la mañana que está crujiente la marraqueta. Nos pidió el tema de Nana Moscuari de Colores en la mañana, no recuerdo. Saludos al tío Julio también y a la tía Gloria.

Ya, ahí estábamos escuchando a Nana Moscuari de Colores. Hola, nuestra amiga Glorita. Ya, me dice, Bomberito, usted anda más perdido que el Teniente Bello. ¿Por qué, guachito? Porque la Villa Hermosa queda para este otro lado. Queda para el lado de Avenida San Joaquín, cerca del Cinemar, en el sector oriente. Allá queda la Villa Hermosa, Bomberito, no en Baquedano. Anda clarito, yo lo veo. Ya, 11 de la mañana con 24 minutos. Aprovecho de saludar también a esta hora de la mañana a la tía Gloria, Gloria Ortiz, y al tío Julio. Ya, tranquilo, tío Julio, tranquilo, tío Julio. Si ustedes mañana, el lunes, a lo mejor pueden ganar. Ya, pueden ganar el día lunes. Ya, no hagamos el leña del árbol caído, dicen por acá. Así que saludos al tío Julio y a la tía Gloria Ortiz ahí en Los Artesanos. 11 de la mañana con 25 minutitos. 11 de la mañana ya con 25 minutos de este día sábado. Recuerde nuestra línea para que usted se pueda comunicar con nosotros. Muy fácil, nos puede llamar al 977-65-25-27. 977-65-25-27. ¡Ya! Ahí está el número para que se pueda comunicar con nosotros en este día de hoy. Oiga, ¿ahí estamos listos con ruedas? Sí, hace rato tocamos ruedas, pues. ¿No había otro temita? ¿No habían pedido a Leo Dan? Sí, regalémosle a nuestros amigos y amigas que nos están escuchando a esta hora de la mañana al gran Leo Dan en la mañana de los recuerdos.

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0: Pero qué linda canción, ahí estábamos escuchando a la gran Cecilia con el Dilo Calladito y también a José Alfredo Fuentes, Era Solo un Chiquillo. Ya, tenemos llamadito. Aló, buenos días.
1: Aló, buenos días, Juanito.
0: Marita Cabello.
1: Sí, ¿qué me hizo sufrir hoy día usted?
0: ¿Pero por qué, pues?
1: Pero estoy como de las 10 tratando de comunicarme. Le mandé un WhatsApp, parece que no lo vio.
0: ¿Ya? No, no, no, no, no tomamos el teléfono.
1: No, no voy a alargarme más. Menos mal que la señora esta pidió viva la fe, así que no me quedo sin él.
0: Exactamente, ¿no ve?
1: Dije, sí, no alcanzo, pero ¿cómo no me voy a comunicar con usted, pues, Juanito? Así que aunque me hayan tocado yo un tema del día, igual quise pelearle, luchar hasta encontrar, poder anotar el número.
0: ¿Ya?
1: Usted sabe el problema que tengo con la vista, así que...
0: Exactamente.
1: Me hicieron, pero insoportable. No me sirvió de nada. No me sirvió de nada, trampita, que hago en la noche dejar ya marcado el teléfono fijo. Para marcar el rediscado.
0: Exactamente.
1: Así que en este error me costó un mundo.
0: Bueno, hoy y mañana vamos a estar con el mismo número, Marita.
1: Sí, no, se lo voy a dejar anotado de todas maneras para futuro también, por si acaso.
0: Exactamente.
1: Así que con cuidado lo anoto bien grueso para que no se me pierda el número.
0: Muchas gracias.
1: Así que, no, si usted sabe que yo estoy firme.
0: Y Marita,
1: deseándole que lo pasen súper bien este fin de semana, por favor, Juanito, que esté la semana estupendo. Y me alegro que haya llegado sin novedades San Expedito.
0: Muchas gracias.
1: San Expedito, qué bueno que lo haya cuidado.
0: Sí.
1: Ya, pues, vamos a lo nuestro, no alargarme más que lo que me carga la gente y se alarga.
0: Sí, nos quedan 17 minutos de programa.
1: Ya. Quiero el tema. Mire, los reyes lo pedí, Cuatro Velas al Viento, me dijeron que no lo habían encontrado. ¿Ya? Antiguamente se le llamaba así a ese tema de los cuatro haces. Un sobrino me lo buscó en YouTube y me dijo: tiene que ser este que dice en inglés, espérese, escrito en el viento.
0: ¿Escrito?
1: Me dijo: hay uno que dice escrito, que si tú lo haces al castellano sería escrito en el viento. Y si no lo encuentra, pero prefiero ese, Tres Monedas en la Fuente. Ese sí que yo creo que tiene que estar con su nombre.
0: Ya, pues.
1: Es vamos. Que no es que cambian tanto las traducciones, pues.
0: Exactamente. Sí. Oiga, ya. Sí, vamos, dígame, a buscarlo. Me dice ya. Martín, vamos a buscarlo, así que no hay problema. ¿Ya?
1: Ojalá que alcance antes que se termine el programa. Sí,
0: ojalá.
1: Yo dije que se terminara el programa y no me comunicaba. Ya, pues, Juanito, que estén súper, súper bien. Y hartos cariños para don Martín, que es un amor igual que usted.
0: Muchas gracias.
1: Así que, chaito, hasta mañana, si Dios quiere.
0: Gracias, Marita. Chao, chao.
1: Ya, chaito, gracias.
0: Ahí está nuestra amiga María Cabello, que nos pidió ese temita musical también. Ya, oiga, nos separan solamente 15 minutos para el mediodía. Por acá nos dice: buenos días, Ángela Soto por acá, esperando que se encuentre bien. Quería saludar a don Ezequiel Cornejo, nuestro ex compañero, que lo escucha siempre con cualquier canción de Vicente Fernández. De antemano, muchas gracias, nuestra amiga Ángela Soto. Ya, por acá también dice: hola, buenos días, mi amigo Boris quería ser de la Fuerza Aérea. Nunca supe si se le cumplió su deseo. Nuestro amigo Víctor, que aún levanta bandera, nuestro amigo Víctor, aunque haya sufrido la tremenda derrota el día jueves. Pero siempre apoyando a Colo Colo. Ya, nos pidió un temita de Vicente Fernández. ¿Tenemos algo de Vicente Fernández? Ah, lo tenemos listito. Pero, oiga, pero qué rápido, amigo.

¿ya? De Vicente Fernández. Oiga, se está nublando, ¿no ve? Sí, va a caer agüita, va a caer agüita. Ya, teléfono habilitado, aproveche de llamarnos en este día de hoy. Sí, pues, aproveche de llamarnos en este día de hoy. Ya, ¿le vamos a regalar este temita a nuestra amiga? Dice, más colocolino. Más colocolino. Ah, pero ¿qué pasó? Lo mandan ahí. Ya. Nos vamos con Vicente Fernández entonces, con esta linda canción. Madrecita querida, en la mañana los recuerdos.

Ay, estábamos escuchando a Vicente Fernández con ese lindo tema, Madrecita Querida, que nos habían pedido ese temita musical. Ya, oiga, teléfono habilitado para que usted se pueda comunicar con nosotros al 977-65-2527. ¿Ya? 977-65-2527. Dice: buenos días, Juanito, saludos y bendiciones a todos los auditores. Estoy feliz por el triunfo, con el triunfo de mi O'Higgins, grande la celeste. 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Que tenga un buen fin de semana y un gran inicio de clase los niños y jóvenes este lunes 6 de julio. 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Nos dice nuestra amiga Margarita Saavedra. Saludos para ella, que está trabajando el día de hoy en la clínica del Dr. Johnny. ¡La clínica del Dr. Johnny! Ya, nos vamos a ir con un temita musical. ¿Estamos pendientes? ¿Sí? Sí, pues estamos pendientes con Django. No sé si vamos a alcanzar a tocarle la canción a nuestra amiga Matita, ¿eh? Uy, sí, pues. Ya, ¿qué hacemos? ¿Lo vamos con Django, sí? Para poder ir avanzando y poder regalar los temitas que nos han solicitado nuestros amigos, ¿eh? Ya, vamos a la música y ya regresamos en la mañana de los recuerdos.

Carlos Gardeña nos decía Django con esa linda canción para despedirnos en este día de hoy, sábado, y tenemos que irnos. No nos queremos ir, pero tenemos que irnos. Ya está acá nuestro amigo Hernán Pozo Morales para llevarle toda la música del recuerdo. Sí, pues ya vienen Sueños Musicales a continuación de nosotros. Así que usted no se mueva la sintonía. Nosotros nos comenzamos a despedir, pero para regresar el día de mañana, si Dios así lo quiere. Oiga, la tarde hay agüita en Rancagua. Confirmado. Hablé con Iván Torres. Sí, me dijo Bomberito, hay agua hoy día. Y se lo dice Iván Torres por algo, ¿no? ¿Sí o no? Ya, así que ustedes no se muevan la sintonía, amigos míos. Fue una grata mañana poder acompañarles en este día de hoy a través del 92.5. Nos volveremos a encontrar, si Dios así lo quiere, el día de mañana. Mañana, domingo, a partir de las 8 de la mañana hasta el mediodía. Soy Juan Rojas, más conocido como El Bomberito, quien me despido para regresar en otra ocasión, en otro programa. Mañana, que tengan buena tarde, cuídense mucho. Los dejo con esta linda canción. Nos despedimos con Camilo Sesto. Que tengan una buena tarde. Chao, chao.

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2: Son las 11 de la mañana con 59 minutos.
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3: En Rancagua, 7 grados.
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3: Hola, hola. ¿Cómo están, queridas amigas, amigos? Aquí estamos con ustedes.

Gracias a Dios para acompañarles durante una hora en este bello programa de sueños musicales. 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Les comparto nuestras redes sociales, son Instagram, sueños-musicales, Facebook, Hernán Pozo, Sueños Musicales, y nuestra página web, sueñosmusicales.cl. El contacto para recepcionar sus saludos y mensajes es a través del WhatsApp 569-4168-5552. Y ya estamos listos y preparados junto a la sala de sonidos y programación. Y nuestra apertura musical para el día de hoy comienza con clásicos de siempre.

Un saludo a todas nuestras amigas y amigos que nos escuchan de diferentes sectores de Rancagua, de regiones y Santiago de Chile. Aquí estamos alegrando corazones, entregando lo mejor de nosotros para el deleite de sus oídos. Y sigamos disfrutando de la buena música.

Un saludito a todas nuestras amigas y amigos que hoy estén celebrando su santoral. Y a su vez, un saludito a quienes estén de cumpleaños, deseándoles un maravilloso día, una rica once con torta, regalos y besitos para ellas y un abrazo para los varones. Sigamos navegando en este crucero de amor y música en sueños musicales.

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Recordándoles que nuestros horarios de transmisión son de lunes a viernes a las 10 de la mañana y sábados y domingos a las 12 horas. Sigamos disfrutando de sueños musicales.

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0: Están en sintonía con la 92.5 FM, Radio Bonita, y damos la cordial bienvenida a todas las lindas personas que se han integrado a nuestra gran familia de sueños musicales. Como siempre lo hacemos, queremos hacer llegar a ustedes y alegrar vuestros corazones con linda música y clásicos de siempre a través de su programa Sueños Musicales.
1: ¡Ah!

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Un saludo muy especial y damos la cordial bienvenida a todas las personas nuevas que se están incorporando a nuestra sintonía. Sigamos navegando en este crucero de amor y linda música con sueños musicales.

Un saludo a todas las amigas y amigos que nos escuchan los fines de semana, sábados y domingos, y en forma especial a todas las personas que a esta hora nos escuchan de diferentes trabajos, servicios, empresas, faenas, servicios asistenciales, policía de investigaciones y carabineros de Chile. Aquí estamos acompañándoles con buena música para hacerles más amena y grata la jornada laboral que están cumpliendo. Y sigamos disfrutando de Sueños Musicales.

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Y sigamos disfrutando de Sueños Musicales.

Amigas, amigos, ya nos vamos. Gracias por vuestra sintonía. Estuvieron con ustedes la directora de la radio, la señora Ivonne Zárate, en la sala de sonidos y programación, don Martín Castro, y en los micrófonos, su amigo y servidor, Hernán Pozo Morales. Y nos encontramos, si Dios lo permite, en nuestra próxima edición, el día de mañana. Sigan en la sintonía, disfrutando de la programación de la FM Radio Bonita 92.5.

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4: Es la 1:04 p.m.
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2: En Rancagua, 8 grados.
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8: Hola amigos, ¿qué tal? Bienvenidos a una nueva edición de Bonita Recuerda, que hacemos a través de Bonita FM 92.5 cada tarde especialmente para ustedes. Comenzamos con esta canción.

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2: Son las 2 de la tarde con 5 minutos.
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3: En Rancagua, 9 grados.
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1: En invierno aumentamos el uso de la calefacción, pero también podemos cuidar el planeta y ahorrar energía con pequeños cambios. Antes de encender la estufa, acción cuenta. Este invierno, cuidar la energía también es cuidar tu hogar, tu bolsillo y el medio ambiente.
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1: Son las 2 de la tarde con 38 minutos.

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1: Son las 3 de la tarde con 9 minutos.
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2: En Rancagua, 9 grados.
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1: Son las 3 de la tarde con 41 minutos.

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1: Son las 4 de la tarde con 2 minutos.
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2: En Rancagua, 9 grados.
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1: En invierno, una bebida caliente puede ser reconfortante. Infusiones de hierbas, té o caldos naturales pueden ayudarte a mantener el cuerpo caliente y favorecer la hidratación. Elegir opciones saludables es una forma simple de cuidarte durante los días fríos.
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Son las 4 de la tarde con 29 minutos.

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0: Son las 4 de la tarde con 58 minutos.
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0: En Rancagua, 8 grados.
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1: ¿Sabías que no toda la electricidad cuesta lo mismo durante el día? Existen los llamados horarios punta, que son momentos donde más personas consumen energía. Generalmente entre la tarde y la noche, cuando llegamos a casa, encendemos luces, cocinamos o usamos electrodomésticos. En esos horarios, la demanda sube y el costo de la energía también puede ser más alto. Por eso, si usas equipos de alto consumo como lavadora, secadora o hervidor eléctrico fuera de esos horarios, puedes notar una diferencia en tu cuenta de luz a fin de mes. Pequeños cambios en tus hábitos diarios pueden ayudarte a ahorrar y usar mejor la energía, porque cuidar la energía es cuidar tu bolsillo y el planeta.
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1: Son las 5 de la tarde con 30 minutos.

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0: Son las 5 de la tarde con 58 minutos.
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0: En Rancagua, 6 grados.
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1: Son las 6 de la tarde con 28 minutos.

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1: Son las 6 de la tarde con 58 minutos.
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2: En Rancagua, 5 grados.
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1: En invierno, una bebida caliente puede ser reconfortante. Infusiones de hierbas, té o caldos naturales pueden ayudarte a mantener el cuerpo caliente y favorecer la hidratación. Elegir opciones saludables es una forma simple de cuidarte durante los días fríos.
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1: Son las 7 de la tarde con 30 minutos.